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Hola, ¿cómo están? Digo, estoy, buenas tardes, comenzando la programación a través de las ondas de la Radio Magistral 91.1 acá en la comuna de Cholchalá. Claro, una horita y media para compartir toda la música tropical ranchera, los saluditos, peticiones musicales y todo eso que está por ahí en nuestra mesa de trabajo ya a esta hora, acá en nuestro estudio. Estudio número 2, acá en la comuna de Cholchalá. ¿Cómo están? Bienvenidos y bienvenida a toda la gente del campo que a esta hora ya está en la sintonía. A usted que nos está acompañando ahí desde su casa. Está haciendo alguna cosita todavía en el campo ahí. Saludos a toda la gente que está en los sectores rurales. Zona urbana por acá, las poblaciones de la vía, el centro de la ciudad también, ¿eh? A usted que está de turno, está trabajando por ahí en alguna cosita. Está haciendo algún trabajito ahí, ¿eh? ¿Tienen algo? Sí. Claro, a todos los talleres, a todos los que están ahí junto a nosotros también, ¿eh? Saludos cordiales a nuestra señal online en www.magistralfm.cl a lo largo de Chile y del mundo. La señal de internet de su Radio Magistral. Y los que hacen posible que estemos junto a ustedes día a día, nuestros auspiciadores, por supuesto. 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Hoy iniciamos con la ilusión ranchera, esta programación del día de hoy, ¿ah? ¿Eh?

Hoy estamos con la música iniciando la programación a través de las ondas de la Radio Magistral, esta primera media hora de programa. 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

Seguimos disfrutando de la programación de la música hasta ahora a través de las ondas de la radio magistral 91.1 acá en la comuna de Cholchol. ¿Cómo están? Bienvenido a usted que viene recién entrándose a la programación. Ahora viene viajando todavía. Va de paso acá por la comuna de Cholchol. Va a ser Nueva Imperial, Galvarino, Setemuco. A manejar con mucha precaución, ¿eh? Claro, ¿eh? Siempre a la defensiva. Hoy quiero agradecer de forma muy especial, ¿eh? Un aplauso para toda la gente que ayer me saludó en el día de mi cumpleaños. Así que a toda la gente que ayer me escribió, me llamó, también me envió un WhatsApp en las redes sociales. Así que gracias por los saluditos del día de ayer, ¿eh? Sí. Claro, al sector de Roburgo y también a la señora Idea ahí. Ahí el datito también. Por supuesto ahí. Que estuvieron presentes. Así que saludo a toda la gente ahí que se acordó de este humilde servidor, ¿eh? Ah, mi coleguita también ahí, ¿eh? Claro, mi coleguita también y mi coleguita por ahí también mandaron sus mensajes. Así que a ponerle bueno nomás, chiquillos. Oye, gracias por todo, ¿eh? Aplauso para ustedes. Aplausos, pues dije. 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Junto a nosotros. 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
1: Es la hora 20:30 minutos.
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4: La Dirección de Agua DGA, mediante la resolución exenta DGA Araucanía número 1180 con fecha 7 de julio del 2026, declaró admisible la solicitud presentada por la ilustre Municipalidad de Cholchol, RUT número 69.265.000-K, referente a la modificación del cauce artificial asociado a la reposición de Avenida Balmaceda, emplazada en la comuna de Cholchol, región de la Araucanía. La solicitud fue ingresada con fecha 25 de junio del 2026 y considera la intervención sobre un cauce artificial en el sector del antes señalado. De acuerdo con los antecedentes técnicos presentados, las obras se realizarán entre los siguientes puntos de referencia geográfica: Veredas Poniente, Eje Balmaceda, calle Cacique Millapán y calle Bernardo Higgins, calle Bernardo Higgins y calle Diego Portales, calle Diego Portales y avenida Las Tarrias, avenida Las Tarrias y calle Arcilla, calle Saavedra y calle Amunátegui, calle Amunátegui y 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El proyecto contempla mejoras en los bordes del bandejón central de la avenida, específicamente en las veredas Oriente y Poniente, e incluye el entubamiento del cauce artificial que actualmente atraviesa dicho sector. La iniciativa busca optimizar la conectividad urbana, mejorar el estándar de las áreas de circulación peatonal y principalmente aumentar las condiciones de seguridad para vecinas y usuarios de la vía. En virtud de lo anterior, la DGA dio curso a la tramitación administrativa de la solicitud conforme a la disposición establecida en el Código del Agua y además normativas aplicables, continuando el procedimiento con las etapas de revisión técnica y evaluación de los antecedentes que correspondan. Gisela Espinosa Quesada, alcalde subrogante, Municipalidad de Cholchol, según DEN 2667 de fecha 22 del 12 del 2025.
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Estamos de vuelta a Platanet Comercial, nuestra segunda mid-rita del programa a través de las ondas de la radio magistral 91.1 Cancho. El estudio número 2 en vivo para ustedes, claro, compartiendo la música a esta hora, en este día jueves 20 de agosto. 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

Venimos con la música, la programación a su hora a través de las ondas Digna 91.1, tu radio majestad. 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

Mira, mi fruta para la música está ahora en las ondas de la radio magistral. Acá en la comuna de Cholchol. ¿Cómo están? Bienvenido a toda la gente que recién se está integrando a la programación de la 91.1, programación 100% local. Luego ya se viene Matito Mil Show con toda la música romántica, peticiones musicales a través de la cabina magistral. 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
1: Es la hora 21 en punto.
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Bien, estamos de vuelta para la tanda comercial. Nuestra última ya media horita del programa también de las ondas de la radio magistral. 91.1 en la comuna de Cholchol. Saludos cordiales a la gente que recién se viene entrando a la programación. Un poquito atrasadito, pero nos queda todavía un par de minutos para una. Nos quedan a ver 23 minutos para terminar el programa el día de hoy. Así que alcanza esta casi media horita a estar junto a nosotros en la programación de la 91.1 acá en la comuna de Cholchol. Estudio número 2 en vivo. 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Usted y nos vamos a la música a esta hora, acá en la 91.1, su radio magistral.

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Seguimos con la música acá en la Radio Magistral, estudio número 2 en vivo a esta hora.

Felicidades acompañando con la programación a través de las ondas y la radio magistral y el 91.1 acá en Cholchola. 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Seguimos con la música. Y ya estamos llegando casi al término del programa el día de hoy, ¿eh? Nos quedan unos minutitos, seguimos con la música, por supuesto hasta esa hora, y después nos conectamos con la cardina magistral con Patito Micho ahí, cuando está durante la semana ahí con la música romántica, el fin de semana con los bailables, a través de la cardina magistral.

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1: Es la hora 21:31.
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21 y ya con 43 minutos. Bueno, ya estábamos escuchando a Laura Pausini, Escucha tu corazón. Bueno, siempre estamos junto a nuestros amigos en Galvarino, 93.9. 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Bueno, 21 ya con 44 minutos, seguimos acompañándote. Recuerda que puedes programar, ahí estamos de 11 a 12 con recuerdos. Estaremos con un tema interesante como todas las noches. Si quieres programar, 45 242 57 53, o bien ahí el más 569 59 51 05 92.

estábamos escuchando a Sin Banderas, Mientes También. Bueno, 21 ya con 53 minutos y seguimos acompañándole. 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

0: Es la hora 22 en punto.
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Buenos días de la noche, ya con dos minutos. Seguimos acompañándole en esta jornada de día jueves 20 ya. Le mandamos saludos a todos quienes se van integrando en las diferentes señales de Radio Magistral FM. Recordarte que estamos siempre en vivo acompañándole ahí hasta las 12 de la noche. Si quieres programar, 45 242 57 53, o bien ahí al más 569 59 51 05 92. Ahí te puedes poner en contacto con nosotros acá en los estudios de la radio en la ciudad de Traí.

10 de la noche ya con 13 minutos, las 10 ya con 13 minutos, ahí seguimos acompañándole como siempre, por supuesto acá en la ciudad de Traiguén. Recuerda, estamos hasta las 12 de la noche en vivo. Puedes programar, puedes llamarnos si quieres acá al 45242-5753. 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Bueno, 10 de la noche ya con 14 minutos, recuerda lo

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Bueno, 10 de la noche ya con 20 minutos y seguimos acompañándole como siempre y hasta las 12. Estábamos escuchando a Sebastián Méndez, un buen tema, Lloro de Alegría se llama ese hermoso tema musical. Bueno, llámenos, escriban hoy para todos quienes están trabajando, laborando en turnos. Les saludamos siempre a través de las diferentes señales y agradeciendo la tremenda sintonía que tenemos. 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Bueno, las 10 de la noche ya con 21 minutos luego, ya vamos a estar con el tema de la noche ahí para que te pongas en contacto con nosotros. Si quieres programar hasta las 11, luego de 11 estamos con recuerdos.

0: bueno, seguimos acompañándole. Ahí estaba Chris Durán, el tema Te Perdí. 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
0: 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Bueno, 10 de la noche ya con 31 minutos, siempre estamos en vivo, luego ya estamos con el tema de la noche y le voy a comentar.

Buenos días, la noche ya con 36 minutos. Seguimos acompañándole como siempre en esta jornada día jueves, último programa de la semanita, y estamos siempre en vivo. 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Bueno, siempre tenemos un tema interesante, mis queridos auditores. Todas las noches tenemos temas interesantes. Y en esta oportunidad, último programa de la semana, y el cómo se construye el amor verdadero. A veces estamos en relación y la verdad que tenemos muchos problemas, pero no sabemos cómo gestionar todo esto. A veces las relaciones de pareja en el amor verdadero a veces están rodeados de una gran cantidad de mitos. Algunos creen que una vez que han encontrado a esa persona ya no deben preocuparse nada más. La encontré. Más tarde no entienden por qué eso que parecía ser el amor verdadero ya no da para más. Bueno, de pronto el hastío llega sin que te des cuenta y te encuentras casi huyendo de la relación que has construido. En realidad es que ese de pronto no es tan cierto lo que pasa. Es que se nos olvida que las relaciones de pareja perfectas no existen. Ninguna relación de 20, 40, 50 años han estado libre de contratiempos, pero sí ha estado conformada por las personas dispuestas a construir el amor verdadero cada día. Si quieres ser una de estas, ¿no es cierto? Ahí recuerda siempre, a veces tenemos que fijarnos en algo importante. Lo satisfecho que estés con tu pareja depende mucho de cómo te sientas. El amor verdadero florece cuando entre las dos personas existe el entendimiento, la comprensión. De lo contrario, aparecerán obsesiones, celos, discusiones constantes, muchas cosas. Hay que darse el tiempo para conversar y realizar actividades juntos. Pasen más tiempo haciendo lo que disfrutan, desde practicando algún deporte hasta aprendiendo alguna nueva habilidad. Bueno, esto les permitirá crear recuerdos y emociones nuevas. Así es. Bueno, también deben darse un tiempo para conversar sobre las cosas que le gustan y disgustan de su vida. Hay nuevos intereses. El amor verdadero requiere que ustedes también actualicen constantemente, ¿no es cierto?, ahí la información que tienen de ambos. La importancia a veces de mostrar aprecio por tu pareja. Estoy seguro de que cuando iniciaste la relación de pareja hacías lo posible por mostrarte que sentías amor verdadero. Quizás recordabas algunas anécdotas simpáticas para reírte, recorrías kilómetros simplemente para estar con esa persona. Uno de los secretos para tener una relación de pareja exitosa es continuar con las muestras de aprecio. El amor verdadero no te pide que realices esfuerzos enormes en cuestión de dinero. Hablo de pequeños detalles que le digan a esa persona que la amas. Desde un cumplido, ese que se te ha olvidado, cuando menos lo esperaba, hasta el tiempo de acompañarla a algún lugar a comprar, por lo menos, que te hacía feliz en el tiempo pasado. Recuérdale y recuérdate a ti mismo cuáles son las cosas que le gustaban en aquel tiempo y por qué floreció el amor entre ustedes. El amor verdadero no va a mantenerse ahí solo porque ya lo has encontrado. Las relaciones pasan por momentos difíciles, pero pueden separarlos si no están preparados. Por eso es importante poner las bases de la relación, tenga los años que tengas. ¿A qué me refiero? A permanecer juntos, alistarse para los cambios que lleguen. Muchas parejas pueden enfrentarse a la decisión de separarse por cuestiones laborales. En este caso es importante analizar cómo actuar, los beneficios. Aunque puede que parezca una decisión únicamente económica, la separación puede enfriarse y lastimar la relación, aunque hay amor verdadero. Deben analizar este tipo de situación.
A veces lo tomamos muy a la ligera, este tema de el amor verdadero, porque a veces nos sorprende. Existe la convicción necesaria como pareja, deben estar listos para vivir momentos difíciles, enfrentarlos, dejarlos atrás. Muchas de las parejas que fracasan no lo hacen por falta de amor. Lo que les afecta es no saber olvidar y avanzar. Si hace 2 semanas tuvieron una discusión, solucionaron el asunto, no tienen caso que lo saquen a colación en la siguiente pelea. El amor verdadero necesita olvidar para avanzar. No es que olvides para cegarte ante la realidad. Desde luego que si vives una relación tóxica, olvidar puede ser lo menos positivo, pero olvidar las pequeñas cosas sin importancia es vital. Recuerda, la rutina puede hacerte olvidar que estás con tu pareja porque sientes amor a veces. Las cosas en las que pones atención son las que te ganan esa importancia. A veces olvidamos cómo construir una relación de pareja. Importante destacarlos en estos días, hoy en día, ¿no es cierto? Ahí nos olvidamos, caemos en la rutina y a veces nos olvidamos de que queremos el amor para el resto de nuestras vidas. El amor se nota en las conversaciones difíciles, las palabras bonitas esas. Cualquiera puede decir a veces te amo, pero verdaderamente valioso es cuando alguien que aparece y tiene algún problema, ¿no es cierto? Ahí lo solucionas de forma inmediata. Eso es lo más importante. Vivimos en una época donde muchas personas buscan amor, pero pocas están dispuestas a construirlo. Por eso, encontrar una relación donde exista tranquilidad, respeto, lealtad, admiración y comunicación sincera se ha convertido en algo verdaderamente valioso. Una relación donde no tengas que desconfiar, donde puedas hablar de todo sin miedo, donde ambos se elijan incluso cuando las emociones cambian y donde el compromiso pese, ¿no es cierto?, a veces a que hay orgullo, se deja atrás. Este tipo de amor no aparece por casualidad, se crea con pequeños actos diarios, cumpliendo la palabra, cuidando la confianza, respetando los límites y recordándole al otro con acciones que sigue siendo tu prioridad. Quizás las relaciones sanas sean cada vez más difíciles de encontrar, pero cuando dos personas deciden amarse con madurez, respeto y la intención de crecer juntas, descubren que todavía existen historias capaces de durar para toda la vida. Saludos para nuestros amigos.

Bueno, las 10 de la noche ya con 47 minutos. Ahí estábamos escuchando a Luis Fonsi con el temita Andalucía. Bueno, recuerden que estamos hasta las 23 horas en este bloque. Luego ya estamos con recuerdos, ¿eh? Una horita de recuerdo. Ahí la acompañamos hasta las 12 de la noche. Ahí, si quieres programar, ahí te puedes poner en contacto con nosotros acá en los estudios de la radio en la ciudad de Traiguén. 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Bueno, saludando a quienes están ya trabajando, laborando en turno en compañía de la Radio Magistral. Muchísimas gracias por preferirnos.

0: y estábamos escuchando un tema solicitado por acá de Pablo Herrera, Alto el Fuego, solicitado a nuestro WhatsApp. Bueno, nos vamos a ir a una pequeña pausa, la última pausa, y ya estamos de regreso con lo que es Recuerdos, ahí para que te quedes junto a nosotros. Siempre estamos en vivo acá en la ciudad de Traiguén.
1: Es la hora 22:59.

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Bueno, ya estamos en el bloque de recuerdo, 11 de la noche ya con 9 minutos. Ahí seguimos acompañándole como siempre en vivo acá en la ciudad de Treguín. Le mando mucho cariño para nuestros fieles auditores que se van integrando a la sintonía en esta jornada. 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Bueno, llámenos, escríbanos, póngase en contacto con la radio. Siempre estamos en vivo.

11 de la noche, ya con 19 minutos. Ahí estaba Roberto Carlos con el tema La Distancia. Pero no te olvides que nos puedes programar 45242-5753 o el más 569-5951-0592. 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

0: Aquí estoy arreglando la weá.
1: ¿Usted llega la sintonía, se va a la chucha?
0: Sí, pues weón, sí. Y ahí no, no puedo hacer nada, yo fíjate que estoy.
1: ¿Y esa weá que fuera, hermano, quiero que?
0: Estoy arreglando la weá aquí, pues weón. Estoy hablando contigo, estoy arreglando la weá aquí, pues bueno. Que está, se reinicia toda la weá aquí, pues bueno, y la weá, se reinicia toda la weá, pues bueno, y son no sé cuántos programas que tiene que agarrar la weá, pues bueno, como 10 programas, bueno, antes de prender la weá.

Ya, oye, estamos escuchando ahí a José Luis Perales, Canción de Otoño. Bueno, recuerde que estamos hasta las 12 de la noche acompañándole. Luego ya vamos a despedirnos y este es el último programa de la semana. Saludos para Toño, que está en sintonía ahí por acá. Me estaba pidiéndome un temita ranchero, me dice. Yo le digo que no se puede porque estamos en romántico. Sí. Ya, hoy nos vamos con un temita de Los Temerarios.

11 y de la noche ya con 45 minutos y estamos escuchando a Los Temerarios, solicitado por acá. Hoy me vieron un tema de Pandora, Con Tu Amor, y un temita de Leonardo Fabio, Fuiste Mía Un Verano. Buen tema a esta hora de la noche. Bueno, luego ya nos vamos a estar despidiendo y le vamos a dejar en una muy buena programación nocturna para quienes se quedan un ratito más.

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Bueno, nos vamos a quedar con un temita de Camilo VI, Mi Buen Amor, se llama este hermoso tema del Camilo VI. Y usted quédese en la sintonía porque tenemos una muy buena programación nocturna.

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0: Es la hora 7 en punto.
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0: las 7 de la mañana, ya con 2 minutos. 7 ya de la mañana, ya con 2 minutos. Bueno, ¿qué tal? Muy, pero muy buenos días. Ya un placer saludarlos, como siempre, a quienes están ya conectados con las diferentes señales de Radio Magistral. Esta jornada de día viernes 21 de agosto ya. Bueno, como siempre, primero que todo, dando gracias a Dios por un nuevo despertar, un nuevo día. Esperando que Dios nos acompañe, nos guíe, nos ilumine, nos dé fe, optimismo, esperanzas para enfrentar esta nueva jornada laboral. Muchas bendiciones para cada uno de ustedes que están siempre en sintonía de la radio. Le mando cariñosos saludos para Galvarino 93.9. La comuna de Cholchol 91.1. Hay quienes están en Traiguén a través de la 101.3 Radio Magistral FM. Hay quienes nos siguen siempre a través de nuestra señal online desde Arica a Tierra del Fuego.
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0: Bueno, le acompañamos tempranito. Mientras te levantas, preparas para ir a trabajar al colegio, bueno, nosotros le acompañamos. 7 de la mañana con 3 minutitos, las 7 ya de la mañana ya con 3 minutos. 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

0: con 11 minutos, 7 y ya de la mañana, ya con 11 minutos. Saludos para toda mi gente del sector rural, ahí, comunidad de reducciones. Como siempre, le mando muchos bechón, bechito, bechón para todos. Hoy esperando que tengan una linda mañana ahí. Levántese, llévele desayuno a la señora a la cama. Tome una pailita con huevo ahí, tempranito, con la señora, acostadito. Llévele una bandejita, sí, vos, una bandejita. Esas son buenas. Esas bandejas de madera son buenas, cabrón. No aconsejable las otras que son como medias plásticas. Oye, son resbalosas esas, no, complicadas, sí. Se te puede caer. ¿Te imaginas? Y en vez de hacer la buena ahí, no siento que ya el desayuno se te resbala y le cae el café en la cama. No. No, no puede ser. Y esas de madera. Y tienen una agarradera por los lados. Son muy, pero muy buenas. Recomendables. Así que, si tiene un amigo que sea carpintero, mándele a hacer una. Y téngale ahí en la mañana cuando vaya a darle desayuno ahí a la patrona en la cama y le llenen la bandejita de madera. Bueno. Sí, esas son buenas. Ya, 7 de la mañana con 12 minutos ya. Nosotros siempre estamos acompañándole tempranito desde las 7 de la mañana hasta las 12 de la noche. Le acompañamos en vivo desde la linda comuna de Traillén.
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Bueno, 7 de la mañana con 17 minutos ya. Oye, como avanza la hora, saludo para todos los niños que se levantan tempranito para ir al colegio. Saludos, niños. Le mando muchos cariños de parte del tío Patito Mix Show. Le acompaña tempranito. 7 de la mañana con 17 minutos ya. Pasa muy rápido la hora en la mañana. En la tarde pasa un poquitito más lento la hora. Ya, saludos para todos los tíos, las tías de los furgones. Ahí andan tempranito buscando a los niños ahí de diferentes lugares, sectores rurales en el pueblo. Ahí le mando saludos para los tíos, las tías de los furgones escolares. 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

¡Levántate! Ya, hoy estaba revisando por acá la temperatura a esta hora de la mañana, día viernes 21 de agosto ya. Echándole una miradita ahí a la temperatura y buscando la señal para actualizar el pronóstico del tiempo. A ver. Ya, tenemos 5 grados a esta hora de la mañana. Sí, 5 graditos. Y hoy día vamos a tener un día un poco nublado, chicos. Ya ahí para que te prepares. 5 grados de temperatura con una máxima entre 13 por ahí. 13, 14 grados para esta jornada, ¿ya? Un día parcialmente nublado. Y bueno, y para el fin de semana un poquito menos. Vamos a tener 1 y 2 grados de mínima. Con una máxima de 14 grados para el fin de semana. Ya, y para la próxima, a partir del día lunes. Oye, aparece lluvia, chiquillos. Del lunes en adelante aparece agüita. De hecho, el día martes va a ser el día de más milímetros. Vamos a tener 24 milímetros de agua. El lunes 5. El día miércoles 9. El día jueves 11. Viernes 18. Sábado 9. Y domingo 7 milímetros de agua. O sea, vamos a tener agüita durante toda la semana. La temperatura de 6 grados de mínima y 11 de máxima. Ahí para que más o menos se prepare.

0: arregle goteras, salida agua lluvia, limpie las canaletas, limpie las canaletas todas, salida agua lluvia. Si tiene alguna goterita por ahí, todavía tiene tiempo, aproveche de arreglarlo a goterita. Tape todos los hoyos que pille en el techo, todo. Aproveche porque después va a empezar ahí, no, que se gotea cuando llueve nomás.
1: Levántate.
0: Ya, 7 de la mañana con 25 minutitos. 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

0: Es la hora 7:30.
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0: Somos 7 de la mañana con 37, 7 ya de la mañana ya con 37 minutos. Oye, se acerca el cambio de hora. ¿Cuándo va a ser? Bueno, va a ser el 5 de septiembre. Ya, 5 de septiembre, cada día sábado. Vamos a tener que adelantar la hora, chiquillo. Vamos a tener las tardes, las tardecitas más largas con más lucecita. Luz natural. En la mañana sí va a costar mundo para que amanezca. Van a ser las 8 de la mañana y todavía va a estar oscurito.
1: ¡Es increíble!
0: Sí, esa es la diferencia. Ya íbamos a tener las tardecitas más largas para quienes salen de los trabajos, sobre todo. Pero en la mañana va a ser complicado porque la gente que se va a trabajar, los niños, sobre todo. Van a ser las 8 de la mañana y todavía va a estar oscurito. Ese va a ser el cambio de hora, ¿eh? Próximo 5 de septiembre adelantamos los relojes en una horita. Ya no queda nada, así que ahí ya preparando ya la chicha, la empanada. Ya sabe, para septiembre no quiero ninguna invitación, ninguna. Solamente pasen a buscarme. Ya, 7 de la mañana con 39 minutos, las 7 ya con 39. 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

Nos seguimos acompañándole como siempre, 7 de la mañana, 44 minutos. 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Saludos para Pablito, que está en sintonía de la radio. Ahí me pidió el beso con rabia, dice por acá. Y me pidieron a los mecánicos del amor. Y me pidieron por acá esto de quererte de... Dice, es de los chicos de Ayipen. Ya. Bueno, a veces no saben el nombre ni el grupo, me dicen el nombre y uno sabe de inmediato cuál es el temita que quieren los chiquillos. Me pidieron el tema, dice Loca nomás. Dice, hay un tema que se llama Loca, parece que son de los charros, parece, dice por acá. Loca, ese tema del ya, ese tema de Joseph el Ranchero, parece, sí, ese tema lo parece que lo tocamos ayer o anteayer, parece. Ya lo vamos a buscar igual, ¿ah? Ya. 7 de la mañana, 45 minutos, 45, 2, 42, 57, 53. Hoy puedes escribirnos, puedes llamarnos acá a los estudios de la Radio Trader. Siempre estamos en vivo. 7 con 45 minutitos.

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1: Bueno, 7 de la mañana, 49 minutos. Recuerda que seguimos acompañándoles. Siempre estamos en vivo, chiquillos. Ahí nos puedes llamar, puedes programar acá los estudios de la radio. 45242-5753. Saludos para la locomoción colectiva. Línea 1 y 2, los chiquillos ahí de la locomoción colectiva. Esperando que tengan una muy buena jornada. Muchas bendiciones. Como siempre, de parte de su amigo Patito Mix Chong, que le acompaña tempranito. Y a través de la 101.3 Radio Magistral FM. 7 de la mañana con 50 minutos ya. 7 con 50 minutitos. Saludamos ahí a todas las Graciela, que están de onomástico hoy día. Graciela. Graciela está de onomástico. Muchas felicidades a todas quienes llevan el nombre Graciela. Bueno, ¿y quiénes están de cumpleaños?

Happy birthday to you. Para que lo pasen realmente muy bien, como siempre, de parte de Radio Magistral FM. Le cantamos el cumpleaños feliz, sobre todo para las personas que están solitas y en compañía de la radio. Mucha gente que vive sola, solito. Se levantan tempranito. Yo no sé a qué se levantan tan temprano si no tienen a quién darle desayuno. Hoy andan en la mañana y no sé. No sé si tengo que hacer el aseo, si son solos, no quieran ensuciar nada. Con suerte echan la tapa de la cama para pa acostarse. Ay, yo conozco a uno que vive de cerca, sí. Vivía. Sí, vivía. 8 años solo, pues. Y ahora ya no está solo ya. Ya, 7:51 a.m. Siempre estamos juntos. 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Ya, 7:53 a.m. Oye, ya me está dándome hambre ya. Ojalá que venga mi secretaria luego ya por ahí, porque me está entrándome la jauría de leones ya. Ahora, si me escucha por ahí la señorita secretaria en su auto, anda, ella tiene auto. Ni yo tengo auto, tío.

0: Y saludar a Gabriela, que me pidió por acá un temita de los machos. Me gustó, dice, escucharte todas las mañanas. Me levanto a las 6 de la mañana junto a la radio magistral. Ah, sí, me estaba diciendo si podía entrar más temprano, me dice, a las 6. Yo por mí entraría a las 5 de la mañana, no hay ningún problema. No, no tengo ningún problema entrar a las 5 de la mañana, fíjate, ¿no? Ninguno. Vamos a hablar con el jefe, ¿eh? Vamos a hablar con el jefe a ver si puedo entrar a las 6 de la mañana, chiquillo, de verdad. Todo el mundo me lo pide, ¿eh? Entra a las 6 de la mañana, a veces. Ni un problema, a las 5 voy a ir. Ya, 7 de la mañana con 57 minutos, junto allá a Frutería La Primera, en Fresia 310, frente de la plaza, a pasito del Banco Estado, recuerda. 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Ya nos vamos a una pequeña pausa y me pidieron por acá un tema de Los Fugitivos del Amor. Un día sin ti, dice por acá. Saludos, Patito ahí, le mando saludos para toda la gente que se va integrando en diferentes puntos de la novena región de la Araucanía. Nos vamos a la pausa, regresamos, quédense con nosotros.
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2: Es la hora 7:58 minutos.
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8, ya de la mañana, ya con 8 minutos. Bueno, ahí están los positivos del amor. Un día sin ti. Bueno, acompañándole como siempre hasta las 9 de la mañana. Siempre estamos en vivo desde la linda comuna de Traiguén. Para gran parte de la novena región a través de las diferentes señales de Radio Magistral. Estamos las 24 horas del día junto a usted. Sí, le acompañamos las 24 horas del día con una linda programación de las 7 de la mañana hasta las 12 en vivo. Y te pueden poner en contacto con nosotros. Te puedes poner en contacto acá en la ciudad de Traiguén, me puedes llamar, me puedes escribir a través del WhatsApp o me llama a través del fono 45242-5753. Más 569-5951-0592. Estamos en vivo, señores. 8 de la mañana, 9 minutitos ya.

0: 8 de la mañana, 14 minutitos. 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

8 de la mañana con 22 minutos, las 8 ya de la mañana, ya con 22 minutitos. Se numera la población Alberto Leví, acá en la ciudad de Traigué, le manda mucho cariño por allá. Me había pedido por acá un poquito de los Temerarios del Sur, canción para borrachos, dice por acá. A propósito, hoy es fin de semana y tu cuerpo lo sabe. Hoy es viernes. Hoy es viernes, chiquillos, ya el penúltimo viernes del mes de agosto. Hoy los vamos a despedir, a propósito de agosto, nos vamos a despedir de agosto ya la próxima semana. Y se viene lluvia, estaba revisando, actualizando el pronóstico del tiempo y ya lluvia durante toda la semana a partir del lunes con hartos milímetros de agua que van a caer, cabrón. Así que a prepararse. Bueno, yo estoy en casita, aproveche de ver las goteras que tiene, salir agua, lluvia, las canaletas, límpiela, échenle una buena limpiadita. Oye, limpien el cañón. Limpien el cañón también. La combustión, échenle una limpiadita, chiquillo. Mira que en este tiempo se enciende mucho. Bueno, ahí se puede producir algún tipo de inflamación ahí, como ha ocurrido últimamente. De hecho, se han quemado casas. Producto de las inflamaciones, por no limpiar, por no mantener la por hacer una mantención a las combustiones, una buena limpiadita, los cañones sobre todo. Es más fácil los cañones y las combustiones tiene que llamar a una persona que sepa el tema, que tiene que desarmarlo. Es más complicado que el cañón, pero igual de todas maneras hay que hacerlo. Estás cobrando. A propósito, llegó mi secretaria acá, llegó ya, me trajo pancito. Están cobrando como 5,000-8,000 pesos, por ahí entre 5,000 y 8,000 pesos están cobrando los cabros por hacer una buena limpieza, no sé, todavía las combustiones. Es importante que lo haga para que no se produzcan este tipo de inflamaciones, que es peligrosísimo. ¿Qué prefiere, pagar 5,000 o 8,000 lucas a que haga un incendio, una inflamación que sea peligrosa para su hogar, no sé, todavía? No sea tacaño, no sea tacaño, no sea amarrete, apretado. Suelte las 8 lucas. Yo voy a mandar a mi secretaria que limpie acá la combustión. ¿Sabe limpiar o no? No, no sabe, dice, pero por empeño no se queda, dice. 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

0: Es la hora 8:29 minutos.
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8:32 ya con 32 minutos. Seguimos acompañándole como siempre. Hasta las 9:00 a.m. estamos en vivo. Oye, andábamos picando leña con mi secretaria ahora para hacer jueguito. No tenía leña picada, estaba esperando que llegara ella. Y así que ahí la, ando, la tengo picando leña ahora. Haga jueguito nomás y hay papelitos por ahí. Tome, por acá tengo fosforito, tengo. Oye, yo ando con a la antigüita, ando con fósforo. Ando ya, 8:33 a.m, me pidieron por acá los charros de Luchito y Rafael, dice por acá. Temita entre golpes y besos de los charros de Luchito y Rafael, por favor, Patito Mix Chop. Bueno, como siempre, acompañándole en vivo acá en la ciudad de Traiguía, le mandamos muchos cariños para quienes se van integrando a la sintonía. 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
1: Ya, 8 de la mañana, 40 minutos, ahí estaban los charros de Luchito y Rafael, ahí solicitado por acá nuestro WhatsApp, como siempre. 45-242-5753, el fono de la radio acá en la ciudad de Traiguén. 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

0: Ya, ahí estaba el Yanilo de Ñuble con ese temita, 8:48. Oye, nos quedan algunos minutos todavía para compartir junto a ustedes. Bueno, recordarle que hoy tenemos bailables de fin de semana, como viernes y sábado. Hacer la invitación ahí para que te quedes con nosotros. Tengo una linda programación ahí el fin de semana, sobre todo. Y si quieres programar, ponerte en contacto con nosotros, te acompañamos este fin de semana ahí en Los Bailables. 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
0: 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Ya, nos quedan algunos minutitos para compartir todavía.
2: Aquí están los Romeos.

Ya, 8 de la mañana con 55 minutos, ya prácticamente nos estamos retirando, señores. Oye, nos vamos a juntar mañana temprano, como siempre, a las 7 de la mañana en punto. Bueno, siempre estamos en vivo, puedes programar, puedes llamarnos ahí a través de las diferentes señales de Radio Magistral. En Galvarino, 93.9. En la comuna de Cholchol, 91.1. Y acá en Traiguera a través de la 101.3 en Radio Magistral FM. Le acompaña las 24 horas del día junto a usted con una linda programación en vivo desde las 7 de la mañana y hasta las 12 de la noche. Bueno, quédense con nosotros. Luego ya se viene el matinal en Galvarino, se viene el matinal en Cholchol y nosotros nos quedamos una horita más en la hora del copucheo acá en la ciudad de Traiguera. Ya, bendiciones, que tengan linda mañana.

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queridas auditoras, queridos auditores que están conectados a través de la 91.1, 93.9. Quienes vienen incorporándose a esta mañanita magistral en Galvarino, en Cholchol, a quienes nos escuchan también a lo largo de la región. Comenzamos una nueva mañanita, una nueva jornada. Por supuesto, con todo el optimismo, con toda la energía y la voluntad de que nos pasen cosas bacanas. Día viernes, último día de la semana, último día hábil. Y ya pasamos agosto, chiquillos, nos queda una semana nomás. Recuerda que puedes comunicarte con nosotros al más 56 45 2 75 97 24.

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4: 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De acuerdo con los antecedentes técnicos presentados, las obras se realizarán entre los siguientes puntos de referencia geográfica: Veredas Poniente, Eje Balmaceda, calle Cacique Millapán y calle 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El proyecto contempla mejoras en los bordes del bandejón central de la avenida, específicamente en las veredas Oriente y Poniente, e incluye el entubamiento del cauce artificial que actualmente atraviesa dicho sector. La iniciativa busca optimizar la conectividad urbana, mejorar el estándar de las áreas de circulación peatonal y principalmente aumentar las condiciones de seguridad para vecinas y usuarios de la vía. En virtud de lo anterior, la DGA dio curso a la tramitación administrativa de la solicitud conforme a la disposición establecida en el Código del Agua y además normativas aplicables, continuando el procedimiento con las etapas de revisión técnica y evaluación de los antecedentes que correspondan. 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

Estamos saludando a quienes están en sintonía en Galvarino a través de la 93.9, en Cholchol a través de la 91.1, en esta mañana soleadita que estamos teniendo. Vamos a revisar de inmediato cómo va a estar el pronóstico del tiempo para este viernes 21 de agosto. Las temperaturas van a estar bastante agradables, porque vamos a tener una máxima de 15 graditos que vamos a anotar a eso de las 2, 3 de la tarde. Y se va a mantener así todo el fin de semana, sábado y domingo. Mañana sábado 17 grados la máxima, domingo también. Y ya para la siguiente semana regresarían las lluvias para toda la semana. ¿Cómo va a estar para fiestas patrias? Ojalá que esté soleadito, cortito pero soleadito, sería espectacular. 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Hoy saludamos a todas las Gracielas que están de santo, así que un abracito grande a todas las Chelitas. Comenzamos con música, continuamos con música, 15 minutos nos separan de las 10 de la mañana.

0: 9:53. This is how we do it, baby. 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
0: 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Hoy, 21 de agosto, se conmemora el Día del Autocuidado en Internet. Una fecha que nos invita a mirar con un poquito de más atención la manera en que estamos utilizando la tecnología y especialmente cuánto tiempo de nuestras vidas estamos pasando conectados. Se estima que cada persona pasa aproximadamente 6,23 horas diarias conectados con algún dispositivo digital. No se refiere únicamente a la conexión a internet, pero estar con los dispositivos digitales. Internet se ha convertido en una herramienta fundamental para poder informarnos, trabajar, estudiar, comunicarnos, entretenernos. Pero también existen problemáticas asociadas a su uso excesivo, como la dependencia del celular, la dificultad para poder desconectarnos, la exposición permanente a las redes sociales, el ciberacoso, la desinformación y también el impacto que puede tener sobre nuestro descanso, nuestra concentración y nuestras relaciones personales. Promover hábitos digitales saludables también es una forma de autocuidado. Establecer momentos sin celular, evitar pasar largas horas frente a las pantallas, revisar el contenido que estamos consumiendo, que de repente uno es tan rápido y uno va pasando información. Sin embargo, no sé si está atento a la cantidad de contenido y de qué se trata lo que estamos consumiendo. Porque no todo lo que ocurre en internet necesita nuestra atención inmediata. Así que la invitación en este día del autocuidado del internet es a preguntarse cuánto tiempo uno está pasando en línea, qué espacio estamos dejando para conversar con las personas de forma presencial. Descansar, caminar o simplemente estar presente en momento real. Porque la tecnología hace tiempo que es parte de nuestra vida, es mucho tiempo. Pero en realidad el desafío es aprender a usarla de manera saludable sin permitir que el internet termine ocupando todo nuestro tiempo y toda nuestra atención. Especialmente ahora que existen diferentes inteligencias artificiales y uno puede quizás depender incluso un poquito más, porque ya está haciendo ciertas preguntas o no sé, estableciendo quizás algún modo digital de compañía.
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0: Seguimos con música a esta hora de la mañana, 9:57.

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1: Es la hora 10:01.
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Ya estamos de regreso, 10 de la mañana, 16 minutitos. 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

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La Araucanía conforma primera mesa forestal regional para impulsar la reactivación del sector. La Araucanía cuenta con su primera mesa forestal regional, instancia que reúne a representantes del sector público, privado, organizaciones vinculadas al ámbito forestal, el mundo académico. La mesa, encabezada por la Seremi de Agricultura y la Dirección Regional de CONAF, busca articular capacidades y conocimientos para abordar los principales desafíos del sector, avanzar en un plan de acción con iniciativas concretas y ejecutables. Y entre las materias que serán abordadas se encuentra el bosque nativo, las plantaciones forestales, la prevención y mitigación de incendios, la adaptación al cambio climático y el desarrollo de una actividad forestal con criterios de sustentabilidad y productividad. La instancia también apunta a fortalecer los encadenamientos productivos, promover un mayor valor agregado y generar también oportunidades de empleo, desarrollo territorial. Como parte de su funcionamiento, se contempla la conformación de grupos de trabajo para transformar las propuestas levantadas en iniciativas que sean

Vamos a seguir revisando información. Recuerda que nos puede sugerir la artista o los artistas para nuestro especial musical de las 11 de la mañana. Al más 56 45 2 75 97 24.

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1: Es la hora 10:32.
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pero qué rico solcito. Está exquisita, maravillosa, fascinante esta mañana. Como que a mí me llena de energía cuando hay un solcito así. Me recargo. 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Ayer en la tarde, cuando nos visitó Angie, estuvimos conversando de este tema. Hoy también está en muchas redes sociales, en distintos medios, que hablaba de este estudio de Laborum, que reveló que el 50% de los trabajadores en Chile ha experimentado consecuencias laborales por publicaciones en sus redes sociales personales, dejando al país como líder regional en esta percepción. ¿Ustedes tienen a sus jefes en Instagram, en las redes sociales? Además, el 64% aseguró que mide lo que publica por temor a repercusiones en su carrera, que pueden afectar su reputación, hasta perder oportunidades laborales o incluso a un despido. Al parecer, el solo lo ven mis seguidores ya no entra con tanta tranquilidad. Bueno, igual hay un paso, o sea, yo creo que si las personas tenemos a nuestro jefe en Instagram o en Facebook, en alguna red social, es porque hay una decisión. Yo creo que nadie lo obliga como a tener a la jefatura en las redes sociales. Pero yo creo que tiene los pros y tiene contra, como cada cosa. Porque igual son cosas diferentes, porque una es llegar, saludar al jefe, a la jefa todos los días, buenos días, y la otra es estar viendo la historia a la 11 de la noche, porque son cosas muy, muy diferentes. Subir una historia así como, necesito vacaciones urgentes, estoy súper estresado. Sí, puede funcionar, ¿no? Es como una información tácita, desinencial. ¿Para qué? Como decíamos ayer, ¿para qué vas a subir la foto a mitad de semana cantando karaoke a las 3 de la mañana? Y después el otro día decir que estaba enfermo. Me duele la cabeza, que te vomite. A menos que muestres la parte positiva, una persona responsable, comprometida, que sale a correr, que cocina saludable, que sube los kilómetros que trotaste. Claro. Aunque estés comiendo completo a las 2 de la mañana, también pues, porque al final uno maneja sus redes sociales. ¿Has tenido alguna repercusión por tener a tus jefes en las redes sociales? ¿Piensas que está bien? ¿Piensas que está mal? Cuéntanos al más 56 45 2 75 97 24. ¿Estamos preparados para tener a los jefes en las redes sociales? Eso es lo que tú y yo vamos a hacer. Yo lo encuentro honesto, lo encuentro que es como, está bien. Creo que, no sé, creo que entre más realidad se muestra en las redes sociales y que todos lo puedan ver, mucha mejor. Mire que tan escondido, todo fondeado. No. Lo que se ve es lo que hay. Para todos por igual. Hoy ya tenemos listo el especial musical para esta jornada. Hoy día también nos vamos a ir con una voz femenina de alta trayectoria. Time to celebrate, time to elevate.
5, 6. Oye, vamos a revisar también otra noticia que igual me pareció como impactante.

Oye, esta noticia igual está compleja porque se trata de un hallazgo en Ñuñoa donde había más de 100 cuy. ¿Estos cuyitos? Viviendo hacinados entre comida podrida en una casa. Oye, ya, igual qué tristeza, qué vulneración. Se trata de más de un centenar de cuyes que fueron hallados en condiciones insalubres y de extremo hacinamiento al interior de una vivienda en la comuna de Ñuñoa, región metropolitana. El hallazgo fue dado a conocer por el alcalde Sebastián Sichel, quien compartió registro del procedimiento realizado en la población Rosita Renar a través de sus redes sociales. En las imágenes se observa a los animales en medio de basura, cajas, restos de alimentos en descomposición. Deben haber ahí 100 a 150 cuyitos. Estaban en condiciones muy deplorables. Oye, pero llegar a eso. Había cuyes muertos por todos lados, salían por todos lados. Fue una situación dramática en una casa que además acumulaba verduras podridas, fue lo que agregó el alcalde de Ñuñoa. Finalmente, Sebastián Sichel agradeció a Carabineros y a la Seremi de Salud de la Región Metropolitana por las diligencias que permitieron realizar el allanamiento a la vivienda y detectar las condiciones en las que se encontraban los animales. Claro, oye, qué lata, porque está bien que tú quieras cuidar, que quieras tener tus mascotas, que las quieras regalonear y todo, pero llegar a llevarlas a que vivan en estas condiciones, yo lo encuentro que realmente es una falta de empatía tremenda. ¿Y por qué habrán tenido tantos cuyes ahí? ¿Habrá sido por un tema de cuidado? ¿O habrá sido, no sé, para poder faenarlos después? Que igual hay otros países que no son mascotitas.

0: Oye, por acá me dicen que nuestra amiga dice que tiene a la jefa en Instagram. Y que además de eso, le manda reels. Así que, claro, desbloqueada la confianza completamente. Ya, ese otro nivel de confianza, mandarle memes a tu jefe.
1: 4, 5, 6.
0: Podríamos intentar.

5 minutos nos separan de las 11 de la mañana. 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Nos vamos a ir a una pausa comercial y ya regresamos con nuestro especial musical y las predicciones de los signos zodiacales, así que no te despegues de nuestras frecuencias, quédate junto a nosotros a través de la 93.9.

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comenzamos con la revisión de los signos zodiacales acompañados de Agrícola y Ferretería Cholchol. ¿Qué te está esperando en Balmaceda 344? 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Aries.

historia de amor, de creatividad o deseo llega a un punto de definición. Puedes decidir dejar de salir con alguien, retomar algún romance antiguo o recibir noticias de una persona que ya conoces. Hay movimiento alrededor de un proyecto creativo, tus hijos o algo que realizas por hobby o placer. Lo que te ocurra hoy te va a ayudar a cerrar una vieja historia que la tienes ahí entre que cierra y no cierra. Lo mejor es que usted defina muy bien el vínculo Aries. Tauro, un asunto relacionado con la casa, familia, vuelve a poner sobre la mesa una situación que esta vez necesitará tomar una decisión. Puede tratarse de alguna mudanza, alguna remodelación, algún cambio de propiedad. Un cambio importante puede ser también en tu dinámica familiar. Puedes tener una conversación pendiente con tu familia, con alguien de tu círculo íntimo. Géminis, hoy puedes esperar esa llamada, ese mensaje, esa conversación importante que puede retomar un asunto que se inició durante el eclipse, o sea, hace como 2 semanitas atrás. Alguien del pasado, Géminis, también podría buscarte para decir aquello que quedó pendiente entre ustedes. Una negociación, propuesta, documento, proyecto de comunicación empieza a definirse. Esta vez tienes información suficiente para tomar una decisión diferente. Cáncer. El tema es platita y puede haber un pago, negociación, compra importante o cambio en tus ingresos. Podrías decidir subir tus honorarios, pedir mejores condiciones laborales o dejar una actividad que ya no está compensando el esfuerzo que exige. Evita gastar solamente para sostener una imagen o darte una gratificación momentánea. Una dinámica familiar que tiene que ver también con tus finanzas tiene que empezar a quedar atrás, Cáncer. Leo, este tránsito está especialmente enfocado en las cosas que estás cerrando de una versión antigua de ti misma o de ti mismo. Puede haber un glow up, un cambio de look, una nueva posición profesional o una decisión sentimental que marque claramente un antes y un después. Pero ojo, porque pueden reaparecer personas que te conocieron en otra etapa y no sé si realmente merecen conocerte en este nuevo glow up, Leo. Virgo, algo que estaba ocurriendo detrás de escena sale a la superficie o finalmente llega su cierre. Puede reaparecer una persona del pasado, revelarse información que desconocías o terminar una relación que llevabas procesando silenciosamente. Vas a necesitar más descanso, espacio personal durante estos días, Virgo. Estás cerrando una historia antes de comenzar otra. ¿Qué no te gustan los enredos, Virgo? Libra, vienen movimientos importantes en amistades, grupos, contactos profesionales. Puedes alejarte de alguien, salir de una comunidad o darte cuenta de que cierto espacio ya no representa quién eres ahora. Tienes que dejar atrás la complacencia, Libra. No puedes quedar bien con todo el mundo y eso está bien. Al mismo tiempo, alguien de tu pasado puede reaparecer con una invitación, alguna información o alguna oportunidad. Tu círculo está cambiando porque también tu destino y tu futuro está cambiando, Libra. Acéptelo. Escorpión, algo importante está moviendo tu carrera. Ten ojo con las cosas que cuentas porque esto puede afectar tu reputación, Escorpión. En lo laboral va a llegar algún reconocimiento, algún cambio de puesto, alguna decisión importante respecto a un proyecto que ya cumplió su ciclo. Incluso podrías descubrir que una meta que deseabas mucho ya nos está emocionando de la misma forma. Esto va a redefinir estos días qué es realmente lo que significa para ti triunfar, Escorpión. Sagitario, una noticia
noticia relacionada con viajes, algún proyecto de expansión puede cambiar tus planes. Vas a cerrar alguna etapa académica o laboral. Vas a decidir darte un viaje para descansar. Vas a recibir noticias de alguien de otra ciudad, retomar una oportunidad internacional, tal vez. Don't you worry. Porque lo bueno de esto es que estás dejando atrás de viejos patrones una creencia que estaba condicionando demasiado las decisiones que tú estabas tomando. Estabas prestando la atención a lo que opinaban otros Sagitarios y eso, la verdad, es que ahora ya te está importando cada vez menos y eso está súper bien. Capricornio, prepárate para hablar de dinero, inversiones, patrimonio. Es posible que termines de pagar algo, que renegocies un acuerdo, que te sientes con tu pareja a decidir cómo van a manejar ciertos gastos. Puede surgir una conversación íntima que llevaba ahí tiempo pendiente. No intentes controlar todo, Capricornio. Porque es difícil tratar de controlar todos los escenarios posibles antes de hablar. Es mejor que deje un espacio para la espontaneidad. Acuario, una relación del pasado llega en un momento decisivo. Expareja, alguien con quien tiene un vínculo importante que no puedes desatar, Acuario, te puede buscar para poder definir qué es lo que sigue vivo entre ustedes. Puede haber incluso una reconciliación, un nuevo compromiso o una renegociación de acuerdos. Si usted está soltera, si usted está soltero, Acuario, alguien de su pasado puede reaparecer. ¿Cómo visto, Acuario, en los dos casos? Alguien de su pasado va a reaparecer, esté soltero o esté comprometido. Piscis, tu trabajo y tu rutina están por cambiar. Puedes terminar algún proyecto, modificar tu horario, modificar a alguien de tu equipo o soltar una responsabilidad que estaba consumiendo demasiado tiempo. Pero no llenes inmediatamente este espacio que dejaste con más pendientes. El eclipse estuvo enseñándote a construir una vida un poco más tranquila. Trata de elegir pendientes que no te vayan agotando. No es necesario que llenes tu agenda de cosas para validarte, Piscis. Ahí estábamos con los signos zodiacales de hoy, las predicciones. Nos vamos a ir de inmediato con nuestro especial musical. Nos vamos con una artista, María de los Ángeles de las Eras Ortiz. Ese es su nombre real, que fue ella una de las grandes voces de la música romántica en español. Nacida en Madrid en 1944 y desarrolló una enorme carrera artística que comenzó incluso antes de dedicarse de lleno a la música, porque ella antes también fue actriz. Tuvo una gran conexión con el público latinoamericano y llegó a la música mexicana de la mano con Juan Gabriel, construyendo un repertorio que se convirtió en parte de la memoria musical de varias generaciones. Especial musical de hoy. Es de Rocío Dúrcal.

0: estamos disfrutando de este especial musical junto a la gran Rocío Dúrcal, le vamos a enviar un abracito muy grande, un saludo de aquí para allá a nuestra queridísima Adelina Cayul, que está en la sintonía. Le enviamos un saludo a Javi también. Oye, nos vamos con este temazo. Creo que esto es uno de los temazos de Rocío Dúrcal.
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0: Los más sonados en los karaokes nocturnos femeninos.

0: Artista. Rocío Dúrcal, tenemos un saludito por aquí.
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0: Tenemos un saludito muy, muy especial.
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0: Para Lucrecia y Chito Neira, que nos están escuchando en Trañi Trañi. Le enviamos un abracito muy grande para ellos.
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0: Y seguimos disfrutando de estas tremendas.

0: queridas amigas, queridos amigos, ya nos vamos despidiendo de este especial musical. Nos despedimos de nuestros auspiciadores, quienes nos estuvieron acompañando también. 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
0: 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Nos despedimos de este especial musical. Nos encontramos en un ratito más con todo el folclore.
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2: Es la hora 11:37 minutos.

0: ahora tenemos el sentimiento de comunicar el sensible fallecimiento de nuestro querido esposo, padre, hermano, tío, abuelo, bisabuelito, amigo y vecino, don Mario Ernesto González Elgueta, que en paz descansa. Fallecido este miércoles 19 de agosto en Galvarino. Está siendo velado en la que fuera su casa habitación, ubicada en Avenida Carrera 449 Galvarino. Y sus funerales se efectuarán el día viernes 21 de agosto, saliendo de su casa a las 14 horas 2 de la tarde hacia la iglesia San Antonio de Padua, donde se oficiará una misa en su memoria a las 14:30 horas, y posteriormente saldrá el cortejo en dirección al cementerio municipal de Galvarino. Reiteramos, tenemos el sentimiento de comunicar el sensible fallecimiento de nuestro querido esposo, padre, hermano, tío, abuelo, bisabuelito, amigo y vecino, don Mario Ernesto González Elgueta, que en paz descansa. Está siendo velado en la que fuera su casa habitación, ubicada en Avenida Carrera 449 Galvarino, y sus funerales se realizarán este viernes 21 de agosto, saliendo de su casa a las 14 horas 2 de la tarde hacia la iglesia San Antonio de Padua, donde se realizará una misa en su memoria a las 14:30, para luego posteriormente salir el cortejo en dirección al cementerio municipal de Galvarino, en memoria de don Mario Ernesto González Elgueta, que en paz descansa. Comunica la familia González Reyes, gentileza de Funeraria Jiménez.
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0: abrimos este viaje por la música de nuestra tierra, de nuestros orígenes. 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
0: Oye, nos vamos a ir con unas cuecas no tan románticas hoy, porque ayer dijeron que estábamos muy románticos con las cuecas. Y le habíamos desalineado los chakras del corazón. Pero nos mandaron un dato tremendo. Yo no tenía idea que los tigres de Parral también tenían buenas cuecas, así que nos vamos con la suegrita y la voz de los tigres de Parral.
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3: Escuche bien esta mallita nomás.
4: Póngale, yo, mire que tanto.
3: Brindo por mi suegra, que me va a entregar a su hijita, señores. Ya me imagino por debajo esa faldita, acariciándola un poquito.
4: No, la pretendamos, hermanito.
3: Que le puede salir su mellito.

0: 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Oye, aquí tengo mi teléfono. No sé si se han dado cuenta que de repente uno quiere como cerrar las ventanas del teléfono y todo eso, y queda una música de fondo que me tiene desesperada, no la puedo, voy a tener que apagarlo. La tecnología me pilla. Nunca pensé que me iba a pasar esto. Siempre me pensé que uno como millennial y haber saltado del cassette al disquete, del disquete al CD, luego al MP3, y con todo ese conocimiento que teníamos nosotros, yo ahora realmente me sorprendo de desconocerlo todo. Y aquí tengo esa música sonando y no sé cómo sacarla de ahí. Que alguien me explique.
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0: Nos vamos con otra cuequita en la voz de los rancheros del río.

0: María!
1: ¡No lo hizo nada, Braquiñol!
0: ¿Cómo si las visitas ya llegaron y falta algo para la señor?
1: Oye, ¿y por qué no le ponemos una cueca?

Dani, lo mejor de esta fecha es el folclore, nos dice por acá. Nuestra amiga que nos está escuchando en la UNACHE. Y nos pidió un chamamecito. A ver qué tenemos por aquí en chamamecito. 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

Bueno, queridas amigas, queridos amigos, ya vamos llegando al final de este bloquecito folclórico, donde recorrimos la música de nuestros orígenes, la música que despierta también nuestra mejor aura folclórica de la previa de fiestas patrias. ¿Qué va a pasar? ¿Qué es lo que sucederá con este 17 de septiembre? ¿Cuándo lo vamos a saber? Ya le habían dado el primer portazo a que fuera así. Igual iba con todo en el power el que dijo que el de la propuesta de que sea 17 de septiembre feriado para siempre. Sería fantástico, ¿eh? Como un sueño chileno cumplido. 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Nos reencontramos en un ratito más con toda la música ranchera. Y hoy tenemos novedades, ¿eh? Tenemos novedades importantes. Así que no te despegues de la 91.1, no te despegues de la 93.9. Nos encontramos en un ratito más.

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1: Es la hora 12:13.

0: ahora tenemos el sentimiento de comunicar el sensible fallecimiento de nuestro querido esposo, padre, hermano, tío, abuelo, bisabuelito, amigo y vecino, don Mario Ernesto González Elgueta, que en paz descansa. Fallecido este miércoles 19 de agosto en Galvarino. Está siendo velado en la que fuera su casa habitación, ubicada en Avenida Carrera 449 Galvarino. Y sus funerales se efectuarán el día viernes 21 de agosto, saliendo de su casa a las 14 horas 2 de la tarde hacia la iglesia San Antonio de Padua, donde se oficiará una misa en su memoria a las 14:30 horas, y posteriormente saldrá el cortejo en dirección al cementerio municipal de Galvarino. Reiteramos, tenemos el sentimiento de comunicar el sensible fallecimiento de nuestro querido esposo, padre, hermano, tío, abuelo, bisabuelito, amigo y vecino, don Mario Ernesto González Elgueta, que en paz descansa. Está siendo velado en la que fuera su casa habitación, ubicada en Avenida Carrera 449 Galvarino, y sus funerales se realizarán este viernes 21 de agosto, saliendo de su casa a las 14 horas 2 de la tarde hacia la iglesia San Antonio de Padua, donde se realizará una misa en su memoria a las 14:30, para luego posteriormente salir el cortejo en dirección al cementerio municipal de Galvarino, en memoria de don Mario Ernesto González Elgueta, que en paz descansa. Comunica la familia González Reyes, gentileza de Funeraria Jiménez.
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1: Es la hora 12:58 minutos.
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graditos. Qué rica que está la tarde. Ideal para tomarse un heladito. Claro, un heladito. ¿Qué pensaron? ¿Qué pensaron, chiquillos? Michelada en el río, ¿pero cómo? 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

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Nos vamos a ir con un estreno ranchero que tenemos hoy. Lo estuvimos esperando toda la semana. Es que esta versión está muy buena. Había visto yo algunos videos ahí en TikTok, en otras redes sociales, de como una estela de lo que iba a ser este tema, pero qué buena selección para haberla convertido en ranchera. Ahora se puede, si podemos bailar y llorar. Nos vamos con Saturno en la voz de Fabián Elías.

0: tener novedades en un ratito más. Novedades en vivo y en directo.
1: ¿Cómo dice? Todas las mañanas.
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1: Perdón.
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0: 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Nos vamos a ir con un temita y ya regresamos con sorpresitas en vivo y en directo, sorpresas de día viernes. Saludamos a quienes nos sintonizan en distintos puntos urbanos, rurales, en las rutas. Qué lindo día, qué linda tarde. Está maravilloso esta víspera.

0: Bueno, así como les mencionaba hace un ratito atrás, tenemos novedades. Novedades rancheras, porque ya están aquí en los estudios de Radio Magistral. Los bandidos de la cumbia, quienes nos van a entregar sus novedades y todo lo que se viene para la celebración de fiestas patrias. 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Y ya comenzamos con esta entrevista de día viernes. Porque estamos aquí con los bandidos de la cumbia. ¿Cómo están, chiquillos? ¿Cómo están? ¿Cómo están?
1: Hola, hola a toda la gente que nos escucha por la radio magistral. A toda la
0: estamos
1: gente del campo, saludos.
0: En 93.9 en Galvarino y estamos aquí en 91.1 en Cholcho.
1: Saludos también para Galvarino, toda la gente que nos escucha también, por supuesto.
2: Así es.
1: Un cariño muy grande.
0: Le damos la bienvenida también al manager de la banda, ¿cierto?
1: Sí.
0: Don Juan Carlos Quintriqueo, le damos la bienvenida también. ¿Cómo estás?
2: Hola, muy buenas tardes. Muy bien, gracias a Dios. Por aquí andamos visitando la radio.
0: Cuéntenos, hay novedades. Eso me estaban contando, que hay novedades para las fiestas patrias y nosotros queremos saber.
1: Ya, Juan Carlos.
2: Sí, mire, traemos aquí un temita nuevo para toda la gente que le gusta la ranchera, la gente del campo, ciudad. Así que estamos con un temita nuevo para hoy.
0: Tenemos ahí todo un tremendo repertorio. Y chiquillos, ¿cómo están preparándose ya para las fiestas patrias? Porque esta es la temporada, este es como el pic para lo que se ensayó, por lo menos marzo, abril, mayo, junio, julio.
1: No, aquí tenemos ya de septiembre.
0: Y no, y aquí no hay para parar.
1: Hasta terminar el verano.
0: El verano, sí. Claro.
1: Tenemos septiembre, octubre, noviembre, diciembre, enero, febrero, marzo, abril. Ya hasta ahí ya no.
2: Claro, después ya se pone más helado. Sí.
1: No, pero ya de aquí al
0: claro, si aquí se abre
1: verano,
0: la temporada de ranchera y no paramos hasta marzo, yo creo.
1: No
0: 15
1: para,
0: de marzo.
1: Claro.
0: Oye, pero ¿y cómo ha estado esta preparación? Cuéntanos un poquito más de los ensayos, de todos los integrantes de la banda.
1: Ya, a ver, bueno, en realidad lo hemos estado preparando físicamente, mentalmente, bien ahí. Tenemos, por ejemplo, ya un repertorio, podemos dar un repertorio de 3-4 horas.
0: Oye,
1: así que
0: harto rato, ¿ah?
1: Sí, no, todos los fines de semana.
0: Amenizar el fiestongo
1: ensayamos.
0: Completo.
1: Sí, nos ensayamos todos los fines de semana, así que estamos ya preparados. Y de hecho, o sea, estamos con agenda súper disponible ya como para empezar a concretar show. Estamos recibiendo ahí algunas propuestas. Igual hemos hablado con ciertas programaciones. Pero ahí estamos como en concretación, si es que se da, claro. si es que no se da. Porque igual hay muchos grupos en realidad.
0: Sí, hay hartos grupos rancheros, pero sí. Siempre yo creo que hay espacio para todos.
1: Sí,
0: hay espacio
1: sí.
0: Para toda la música.
1: Sí, sí.
0: ¿Qué les iba a preguntar? ¿Cuántas horas de ensayo más o menos?
1: Uy, a ver, la verdad, no sé. Juan Carlito, a ver, nosotros estamos como ya tipo 8, donde terminamos como hasta la 1.
0: Uy,
2: sí, más
0: sí,
2: o menos.
0: Sí, te creo,
2: una,
0: te creo.
1: Sí. Hemos estado hasta las 2, pero ya más allá, no, ya igual.
0: Claro, sí. Este es todo el esfuerzo, ¿verdad? De repente como que no se ve mucho todo lo que hay detrás de un backstage, sí. De una banda ranchera, que son horas largas de...

0: De ensayo.
1: Sí,
0: yo creo que claramente ustedes las tienen que disfrutar montones porque les encanta la música. Pero igual son todos, yo creo que tienen sus trabajos de forma independiente.
1: Sí.
0: Y tienen que tratar de equilibrar este trabajo con este otro trabajo.
1: Claro.
0: Al fin y al cabo, los dos son un trabajo.
1: Claro, no, así es complicado. Bueno, Juan Carlito es un poquito más difícil, que el hombre aquí de repente se levanta a las 5 de la mañana, ¿qué hora?
2: Y, 5:30.
1: Y no para. Y de repente toca el ensayo y es complicado. Entonces ahí igual la sufre.
0: Creo que comprendo perfectamente esa sensación, ¿ah? Pero después ver los temas, escuchar los temas, sí. Yo creo que ahí está como...
2: Ahí está el esfuerzo de
1: la recompensa de cada uno. De tanto esfuerzo, en realidad.
0: Claro. Cuéntenos un poquito más sobre los integrantes de los bandidos de la cumbia. Ya hemos conversado un poquito antes, pero siempre hay que saludar a todos los chiquillos.
1: Sí, la verdad es que sí.
2: Mire, tenemos un guitarrista ahora, que incorporamos un guitarrista.
0: ¿Quién es?
1: Bueno, el hombre es de Chacaico, si no me equivoco, ¿no?
0: ¿De Chacaico?
2: Sí, se puede donde vive.
0: Oye, saludo para Chacaico, nos están escuchando allá a través de la 93.9.
1: Sí, si no nos equivocamos de allá. Porque
0: es vecino de
1: nuestro tecladito, Luchito. Un saludo, si es que nos está escuchando.
0: Oye, le damos saludos a Luchito y a las chiquillas también. Sí, un saludo a Katy. A Katy
1: a las chiquillas también se le agradece el apoyo tremendo.
0: A las chiquillas son
1: súper fans. Porque el apoyo tremendo es único, porque si no tenía el apoyo de tu gente, de la familia, igual es como difícil. Igual es complicado.
0: Importante tener el apoyo.
1: Si la familia más te apoya, puta, qué lindo. Es como más te motiva a seguir. Entonces, eso.
0: ¿Cómo se llama el guitarrista?
1: Anselmo.
0: Anselmo, y le enviamos un saludo a Anselmo.
1: Creo
0: por ahí que en las redes sociales he visto algo sobre Anselmo.
1: Ya. Sí.
0: Creo que por ahí.
1: Lo hemos estado publicando el nombre.
0: Oye. Bueno, cuéntenme. ¿Cómo se llama el último tema que ustedes nos están presentando? Leí el nombre y me llama mucho la atención porque el nombre es... Espera, dame un segundo que estaba leyendo aquí. Para no equivocarme bien, pero...
1: En busca de otra.
0: En búsqueda o búscate a otra.
2: En busca de otra.
0: Es un tema propio, un cover, ¿por qué la selección...?
1: Es un tema original.
0: ¿En
1: original,
0: serio?
1: Del grupo. Oh,
0: ¿en serio? Sí, pero
1: en
0: qué,
1: búsqueda de otra.
0: En búsqueda de otra. Entonces, este es un tema que viene del corazón.
1: Sí.
0: Alguien lo creó, hubo una historia. Y fui yo.
1: De hecho, la letra es mía.
0: Ya, entonces yo creo que hay una historia.
1: Ay, Dios mío.
0: Y
1: sí.
0: esto porque en búsqueda de otra. Porque, ¿qué pasó con la otra anterior?
1: Puta, se fue. En la canción aparece que se fue con otro. Entonces, es una realidad
0: que se vive. Oye, no solamente.
1: Pero bueno, todo tiene su experiencia y la transformamos en una canción. Así que de lo malo sale lo bueno. Claro, siempre está muy.
0: Oye, ¿les parece que vayamos a escuchar al tiro el temazo? Para estoy ahora que me cuentan que es un tema propio, estoy intrigada, quiero escuchar. Quiero saber cómo está esta historia, qué pasó con la otra, qué dice la otra después. Ya, te invito. ¿Quién es el animador? Yo creo que el animador tiene que presentar esta canción.
1: Como tiene que ser.
2: Dale, ya, mire, queremos presentar este temita para toda la gente del sur. La gente del campo y para todo Solchol, esto es En busca de otra.

0: Oye, pero qué buen tema. Me lo bailé en la mente. Lo bailamos aquí en el estudio. Nos vamos a una pausa y luego seguimos conversando con los bandidos de la cumbia que están encendiendo la 93.9 y la 91.1 en este día viernes. Y tu cuerpo sí lo sabe, los bandidos sí lo saben.
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2: Es la hora 13:39.
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0: 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Oye, chiquillo, ahí estábamos escuchando el tremendo estreno. Está muy bueno. Encuentro que como que sale un poquito de lo tradicional que estábamos teniendo de la cumbia romántica, claro, para volver a esta, a estos corridos clásicos, ¿no?
1: Claro. Bueno, la idea se hizo que fuera algo movido, en realidad, porque quizá algo más romántico igual como que te satura quizá un poco.
0: Está romántico y bailable.
1: Y, por esta vez. Claro. Se hizo como una mezcla ahí de algo que te den ganas de tomar la cosa, entonces.
0: Sí, cumplido, sí, objetivo cumplido.
1: Entonces, esa fue la idea más que nada.
0: Oye, chiquillos, ¿quieren saludar a alguien, a las personas que han estado detrás de este proyecto?
1: Sí, por supuesto. Saludar a toda a la familia que nos apoya, por ejemplo, nosotros, mi madre, mi padre, a toda la familia de nuestro tecladista, del guitarrista, del güirista, la familia de Juan Carlos también, a toda la gente que nos apoya. En realidad, en lo familiar, sí, un saludo muy grande para todo ello y, por supuesto, a la gente que nos saluda también de redes sociales, de repente, y todo eso. Así que un cariño muy, muy grande para ellos. Saludito totalmente, pero cariñoso para ellos. Gracias por el apoyo. Así que, y vamos a seguir trabajando
0: para la música. ¿Lo podemos seguir en alguna red social? ¿Dónde los podemos encontrar, chiquillos?
1: Estamos en TikTok, Facebook y también en Instagram.
0: ¿Como los bandidos de la cumbia, sí?
1: Claro, como bandidos de la cumbia oficial.
0: Así que igual invitamos a toda la gente, a nuestros auditores en Galvarino, en Cholchola, que puedan ir. Aquí los videos también los podemos encontrar de los temas anteriores, podemos encontrar las canciones en YouTube.
1: También tenemos en.
0: Está el canal de Bandido de la Cumbia.
1: Claro, en YouTube tenemos el tema que se llama La Puntita.
0: Ya, claro,
1: sí, está el video. Está en YouTube allá. Y también pueden encontrar, digamos, como unos minutos cortos en redes sociales, igual de esa canción.
0: Para que vaya la gente a darle amorcito, sí, sus comentarios.
1: Tenemos todos los ensayos ahí, tenemos todas las fotos y todo lo que la gente quiera ver ahí, están en redes sociales. Y, queremos aprovechar de mandar un saludito también a un sonidista, que es de Nueva Imperial, Sonido Chino.
0: ¿Sonido chino?
1: Sí. Nos ha tocado trabajar con él en ocasiones, entonces un saludito muy grande para él, así que. Esperemos encontrarlo de nuevo ahí, obviamente, en los shows y trabajar nuevamente con él, porque le aplica el hombre en el sonido. Entonces, sí.
2: Muy buen sonido. Sí,
1: muy buen sonido.
0: Le pone bueno.
1: Sí, oye, así que es un saludo muy grande para él.
2: Sí, yo también quiero.
1: De la cumbia.
2: Quiero enviar un saludo a mis colegas que recién me estaban hablando por el WhatsApp. Que los saludar aquí al colegio William Wilson, que ahí son mis colegas.
0: Los tíos del furgón.
2: Los tíos del furgón.
0: Sí que saben los tíos del furgón.
2: Un gran saludo para ellos.
0: Oye, le enviamos entonces un saludito a los tíos del furgón del colegio William Wilson. No tenía idea, es dato en facto.
1: Ay, mío.
0: Bueno, agradecemos que estén aquí, que nos hayan traído este tremendo estreno. Lo vamos a estar haciendo sonar. Hacemos el llamado también a las personas que nos están escuchando, a que nos pidan el tema, al más 56 45 275 97 24, y desear mucho éxito en lo que viene, que sigan llenando de música, que sigan llenando de alegría todos los lugares donde vayan. Son un tremendo equipazo, chiquillos, así que mis mejores deseos para esta fiesta patria. Yo creo que les va a ir estupendo.
1: Sí, no, gracias de todas maneras por recibirlo en la radio, así que eso, agradecido de siempre, y hemos sido bien recibidos acá, entonces se agradece todo el apoyo y eso. En realidad, mire, se me estaba olvidando un detallito importante. La canción va a estar disponible en todas las plataformas digitales el 3 de septiembre. Ya va a estar disponible en TikTok, Instagram, en Facebook, YouTube, va a estar
0: Spotify.
1: Disponible. Claro, Spotify también. Así que va a estar disponible el 3 de septiembre en todas las plataformas digitales. Que no se olvide.
0: Aprovechemos de hacer el llamado también para que las chiquillas se graben algún videito.
1: Sí, bueno, ojalá que.
0: El sonido, ¿no?
1: Claro, sí, bueno, ojalá. Dependiendo de lo que se trate, la historia, el tema. Así que.
0: Van a ver. Alguna. Otra.
1: Así que eso. Bueno, un saludo muy grande, por supuesto, a toda la gente que nos apoya, pues, así que nada que hacerle, siempre vamos a estar sacando temitas para ellos y ahí le vamos a estar dando brígido a la
0: música. Oye, mira, aquí tengo listo otro tema para despedirnos de esta entrevista con los bandidos de la cumbia, con mi tema favorito. Yo sé que ustedes saben cuál es.
1: Sí, sí,
0: así que sabemos. Preséntelo.
1: Ya, bueno, para toda la gente de, ¿dónde nos están escuchando? Galvarino, sí.
0: Galvarino,
1: ya,
0: Cholchol, todos ya. Los puntos rurales que unen las dos comunas.
1: Bueno, de Galvarino, Cholchol y alrededores, les dejamos con este temita que se llama ¿A quién quiero engañar? Saludos.

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1: Es la hora 14. Un minuto.
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La Zanja, de don José Antonio Kast. Es que acá me apareció esta publicación que dice lo siguiente: el escritor y ex convencional constituyente Jorge Baradit cuestionó la medida impulsada por el gobierno de José Antonio Kast para reforzar el control de la inmigración en la frontera con el Perú. El autor compartió una fotografía de parte de la zanja fronteriza que, según mostró en su publicación, se encontraba tapada y en aparente estado de abandono. ¿Cuánta plata, me pregunto yo, se habrá invertido en hacer este hoyo que quedó literalmente abandonado ahí? Crucé la frontera con Perú y nos bajamos a mirar y honestamente me dio vergüenza ajena, fue lo que dijo él. Ironizando sobre también las medidas de seguridad utilizadas para dificultar el ingreso irregular al país. La publicación generó una ola de reacciones en las redes sociales y volvió a abrir el debate en torno a la efectividad y el estado de las obras destinadas al control fronterizo. Mira, aquí lo que se ve en la foto que subieron, claro, o sea, uno que está acostumbrado a pegarse el salto para saltar distinto de estero aquí en el sur, de un vuelo. Pasamos eso y el tema es que igual adentro de la zanja está lleno de basura por lo que se ve acá, acumulaciones de tierra por los lados, y esto es algo que eventualmente se va a tapar con el tiempo porque es un sector donde hay mucha arena, donde hay viento y la naturaleza va a hacer lo suyo. Pero cuánta plata, yo me pregunto, ¿se habrá invertido en la creación de esta zanja y toda la gente que contrataron, las maquinarias para que finalmente esto

0: me di cuenta de algo, querido chiquillo.
1: 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Yo quiero mirarla.
0: Lo sacaron. Lo sacaron del internet. ¿Qué habrá pasado? Oye, porque pasan esas cosas. Yo creo que tiene que haber sido ahí con el tema de que haya sido con Laura Pausini. Era la versión ranchera con Laura Rapidini. Oye, pucha, lo sacaron de las plataformas. Tiene que haber sido por este tema de los derechos de autor. Pero igual nos vamos con las furias del ritmo. Quédate con ellas.

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0: 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Nos vamos con el último estreno ranchero de hoy.

0: minutos.
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queridos amigos que nos acompañan en Traiguén, Galvarino Cholchol. A quienes están conectándose con nosotros también a lo largo de la región. Comenzamos a acompañarte en esta hermosa y soleada tarde a través de todas las frecuencias de Radio Magistral 101.3, 93.9, 91.1. Recuerda que nos puedes seguir también a través de nuestras redes sociales, como Radio Magistral FM en Instagram, también en Facebook.

te puedes comunicar con nosotros al más 56 45 2 75 97 24, porque estamos completamente en vivo y en directo hasta las 18 horas. Comenzamos con música, 3 de la tarde, 12 minutitos.

De 15 minutitos. 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

estamos de regreso cuando son las 3 de la tarde con 26 minutitos. Acompañando a quienes nos escuchan en la ruta, en la casita, en la pega, en distintos lugares de la región. Estaba mirando acá un extracto de un podcast donde Laura Prieto comentó por qué se habría enamorado de Julio César Rodríguez. Siempre me había hecho yo esta pregunta, pero como de todas las chiquillas. Me decía, vea, pero ¿por qué? ¿Sí? Se lo preguntarán alguna vez, oye, pero ¿cómo? Entonces, básicamente, ella dijo que lo que él tenía es que era canchero. O sea, farmeaba aura. Dijo JC, muy bueno para conversar, es galán, es compañero. Siempre hacía panoramas y sacaba espacios de vida social. Yo soy buena para salir a cenar, para salir a pasear. Y él tenía todo, para todos los panoramas. Fue lo que dijo ella ahí, con estas risas capciosas. Y le preguntaron a qué olía. Ella dijo que olía a perfume caro. No, pero algo tenía que tener ahí el Julio César. Juan Luis Rodríguez. Julio César, porque ya han sido varias chiquillas y ninguna menos guapa que otra. Son todas guapetonas. En eso también mencionó que fue la relación más larga, donde si bien no hubo matrimonio, tuvieron un periodo de convivencia juntos. Fueron una familia, dice. Y esto también coincide con lo que hemos conversado otras veces sobre si realmente importa tanto la apariencia física o importa más la forma de ser de las personas. ¿Qué dicen los hombres? Siempre me he preguntado la versión de los hombres, porque yo insisto, yo creo que todas las mujeres siempre vamos a preferir a alguien que nos haga reír. Que nos haga reír es primordial. Que nos haga reír y que nos saque a pasear. Es verdad. Es verdad eso. A todas las mujeres nos gusta salir a pasear, reírnos. Y de repente sale un perfumito maravilloso, ¿por qué no? Pero sí, yo creo que la clave, como para que llama la atención de cualquier persona, tiene que ver con el desplante que tenga alguien, ya sea hombre, ya sea mujer, el desplante que tenga, la seguridad para hablar. Y con esta seguridad se puede llegar a la talla fácil, no, a la talla, con T, a la talla fácil. Se puede llegar rápidamente, entonces yo creo que por ahí va. Yo creo que nosotros vamos a tener que aprender de esta generación a justamente eso, farmear el aura. Oye, a mí me encantó el término, lo han pelado mucho a los farmeadores de aura, pero yo encuentro que está bien. Creo que es como podríamos haber dicho los millennials. Así, pues, canchero. Lolein. Cool. ¿Qué más? Habían hartas frases que habíamos revisado la semana pasada. Bueno, pero esa es la razón por qué esta chiquilla guapetona a mí, yo era como una incógnita para mí durante mucho tiempo y ahora la dijo a través de un podcast. 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Y ahora que estamos en primavera, comienza esto en la naturaleza, porque vamos a hablar de este cambio biológico que estamos teniendo también nosotros los humanos cuando empieza la primavera.

0: Es la hora 15:34 minutos.
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Ya estamos de regreso cuando nos van faltando 20 minutitos nada más para las 4 de la tarde. Y habíamos dejado un temita ahí pendiente. 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

Bueno, estábamos hablando antes de irnos a la pausa que con la llegada de la primavera se producen cambios que son importantes, que son cambios en la naturaleza en sí. Las variaciones en los ciclos biológicos influyen en numerosas especies, muchas de las cuales inician durante esta época sus periodos reproductivos. En los seres humanos, la situación también es así de natural. Estos cambios estacionales pueden coincidir con modificaciones en los ritmos biológicos, la actividad social y las conductas relacionadas con tener más vínculos afectivos. Por eso, para muchas personas, la llegada de la primavera puede coincidir con un mayor deseo de compañía, de establecer una relación de pareja o de profundizar vínculos que ya son, de formalizarlos. Formalizarlo en el lado bueno de la palabra, no en el lado de la justicia. Formalizar una relación. Claro, esta es la época donde muchas especies, vamos a empezar por los animalitos y esta época de apareamiento que comienza también en esta fecha. Para el humano no es tan diferente, lo llamamos de otra manera, pero claro que la primavera potencia esto de los vínculos románticos, humanos, naturales, animales. Locura que la primavera coincida con nuestras fiestas patrias. Es como el baile de los Bridgerton, pero en versión chilena. ¿Vieron los Bridgerton? El baile semestral comienza en septiembre. Es que igual también uno puede empezar a conocer a la gente. Imagínate, no conoces a alguien no conoces a alguien en fiestas patrias. Y después te diste cuenta en la Navidad, en la fiesta familiar, que esa persona tiene una borrachera mala. Y te diste cuenta ahí en la Navidad. Entonces ahora usted en el 18 tiene que mirar bien, observar.

5 minutitos nos separan de las 4 de la tarde. 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

0: Es la hora 16. Un minuto.
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la tarde, 16 minutitos. 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Epidemia de ébola se agrava en el Congo, supera los 2.500 fallecidos. La ONU alerta que avanza de forma exponencial. El organismo advirtió que la velocidad de la propagación está superando los esfuerzos desplegados para contener la emergencia sanitaria. Desde UNI, el coordinador principal de las Naciones Unidas para el Ébola, Julien Arneis, entregó una preocupante evaluación del escenario. La epidemia de ébola avanza de forma exponencial, afirmó, agregando que el brote se expande ampliamente y ya cubre una superficie superior a la de Francia. Oye, no es menor la cantidad de personas que está afectando esta epidemia. Uno de los antecedentes que genera mayor preocupación es la velocidad con la que va avanzando, aumentando el número fallecido a la cifra que le habíamos mencionado, 2.500 víctimas registradas hasta ahora. El tema de todo esto es que la mitad falleció durante los últimos 20 días. O sea, yo creo que es bastante preocupante la situación. Y las imágenes de lo que se está viviendo allá está bastante triste, porque fue una cosa de un rato para otro. En menos de un mes, más de 1.500 fallecidos.

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1: Hacen un junte para la historia. Wisin y Yandel. 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

0: Es la hora 16, 29 minutos.
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océanos, ríos y lagos están perdiendo oxígeno. El oxígeno disuelto está disminuyendo en mares, lagos, ríos, zonas costeras de todo el planeta. Un estudio de investigadores de Estados Unidos advirtió que este proceso, impulsado principalmente por el calentamiento global y la contaminación, puede alterar la biodiversidad, las cadenas alimentarias y hasta algunos mecanismos que regulan el clima. Durante décadas, el cambio climático ha tenido muchos efectos adversos. Y todos ellos, los que ya nombramos, fueron analizados como alguna de las principales amenazas ambientales del planeta. Y el más preocupante sería esta desoxigenación acuática, es decir, que es la pérdida progresiva del oxígeno que está disponible en los distintos lugares donde hay agua. Un estudio publicado este año en la revista Limnology and Oceanography advierte que esta disminución se aceleró durante las últimas décadas y que su consecuencia podría extenderse durante siglos. La investigación fue realizada por científicos que están vinculados a la Universidad de California, San Diego y otras universidades estadounidenses. ¿Cuál es el punto de esta desoxigenación? Que puede modificar ecosistemas completos, alterar las cadenas alimentarias y afectar todos los procesos químicos que son fundamentales para el funcionamiento del planeta. Finalmente, esto es una rueda y nos va a afectar directamente.

este momento no se ha llegado aún al momento crítico. Se está trabajando para poder reducir el impacto de esta desoxigenación y que va a depender necesariamente de todas las condiciones de cada ambiente, de todas las medidas que se vayan adoptando en distintos lugares para reducir las causas de este fenómeno que ya comienza a pasar en este año 2026. Y si no se toma, digamos, con responsabilidad, puede ser completamente irreversible. Dan un mensaje que es bastante claro. El oxígeno del agua también es un indicador de la salud del planeta. Su pérdida puede convertirse en una de las señales más importantes de

seguimos compartiendo información junto a ustedes. 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

revisar una información más bien internacional, pero que abre un debate importante, debido a que en Estados Unidos fue recibida con aplausos una mujer quien fue acusada de matar a sus tres hijos. Y obviamente que esto, hay muchos pensamientos encontrados de por qué existe este recibimiento, por qué los aplausos para esta chica Lindsay Clancy. Pero aquí vamos a hablar de un punto importante. Hablar de un tema del cual muchas veces no se habla, pero este caso lo trae ya también a debate social. Vamos a hablar de la psicosis posparto, la psicosis posparto, que es una urgencia psiquiátrica que puede llevar manía, depresión, alucinación, delirios. Esto es una realidad que viven muchas mamás a nivel global. Antes de que ella matara directamente a sus tres hijos, Lindsay Clancy acudió a su madre, a quien entonces estaba también ahí junto a su esposo, para decirle que tenía pensamientos para hacerles daño a los hijos. Ella le dio esta estela de lo que estaba pasando a su mamá, a su ex esposo. La mamá de Clancy testificó también durante esta semana que durante ese tiempo Lindsay le había dicho: "Esta no soy yo, nunca había sido así antes, no sé lo que me está pasando", pero decidieron como omitir lo que le pasaba. Finalmente Clancy no niega haber cometido los asesinatos, pero se declaró inocente de los cargos de homicidio. Su defensa argumenta que sufría esta psicosis posparto que atentó contra la vida de sus hijos. La llevaron a hacer este cometido del cual ella ya había advertido muchas veces antes. Sus síntomas incluían alucinaciones, delirios que comenzaron tras el nacimiento de su tercer hijo. Era incapaz de ajustar su comportamiento a las normas legales y no comprendía la ilicitud de su acto. Fue lo que también declaró el psicólogo clínico forense que está acompañando esta causa. En los casos de psicosis posparto, una afección poco frecuente, se considera una emergencia médica. Las pacientes sí pueden experimentar manía, depresiones, combinaciones de ambas. Claro, si esto fue de un rato para otro, porque ella estaba pasando uno de sus mejores días, lo que cuentan sus cercanos, quienes declararon también ante el tribunal que estaba muy feliz de ser mamá y que de un rato para otro comiencen estos pensamientos que ya empezaron a alterar.

parte también poco se habla del cansancio materno. Yo creo que es una realidad que viven muchísimas mamás y quizás por eso durante los últimos años se han generado estos debates. Hay un proceso emocional, mental, que muchas veces ocurre después de dar a luz y que muchas personas no hablan lo suficiente. Está el parto, está la recuperación, la lactancia, los cambios hormonales, las noches sin dormir y de pronto una responsabilidad completamente nueva. Pareciera que siempre existe una expectativa de que la mamá tiene que estar feliz, que tiene que estar agradecida, emocionada, disfrutando todos los momentos. Como si no hubiese espacio para decir, estoy cansada, me siento sobrepasada, esto no está siendo como yo me imaginaba. Yo creo que a muchas les ha pasado. Muchas madres siempre quieren cumplir con esa expectativa, quieren estar bien para su hijo, para su familia, pero la realidad es que no siempre se puede. Y ahí aparece esta sociedad que exige mucho, pero no necesariamente apoya lo suficiente. Entonces hay una disparidad muy grande. Cuando se habla de salud mental materna también significa hablar de un acompañamiento, de un descanso, de que hay una tribu, redes de apoyo, espacios donde una mamá pueda sentirse bien y no se sienta culpable de estar cansada, porque el proceso de la maternidad sí cansa y es normal. Porque así es. Tener hijos es algo realmente hermoso, pero también puede ser un periodo que trae un montón de exigencia y ambas cosas pueden existir al mismo tiempo.

0: Es la hora 17, 2 minutos.
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0: Es la hora 17, 29 minutos.
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0: se viene escondiendo el solcito y nosotros estamos aquí con Angie.
1: Que es se esconde el sol, sale Angie.
0: Oye, mira, estábamos conversando recién ¿ya? aquí en la radio de que hay un olorcito como aromo, como a flores.
1: Sí, eso estábamos conversando, sí, está como olorcito aromo, o sea, es rico, pero para la alergia no es nada rico.
0: Oye, no creo que andamos todos como así, medio
1: congestionado.
0: Oye, pero cuando salen estos como cositos peluditos de la...
1: Ay, qué horrible.
0: Del sauce o del aroma.
1: Sí, es horrible, ya me muero. Ahí me muero.
0: Atrás tengo una siembra de sauce.
1: Ella sembró todos los sauces.
0: Así que lo voy a sufrir. Pero, ¿qué era lo que estábamos conversando? Porque aquí nosotros estamos como cerca del río y hay como un aire como que se mezcla.
1: Un aire veraniego.
0: Como veraniego.
1: Sí, como tardecitas de verano.
0: ¿De qué te dan ganas? Yo creo que tienes que decirlo a la 1, a las 2 y a las 3 y lo vamos a decir ya.
1: Uno, dos, tres. ¡Michelada! Sí, es que yo siento que a esta hora, siendo día viernes, una michelada no cae nadie mal, po.
0: Hoy no, así con harto limoncito, bien fresquecita. ¿Has probacho? Como portugués. ¿Has probado micheladas que sean como diferentes? ¿Habíamos hablado de eso?
1: Sí, creo que hace poco te probé una mexicana. Estaba muy rico igual.
0: ¿Ya?
1: Sí, como con esa salsa como de tomate, siento yo.
0: Como no sé, como un dulce membrillo con salsa de tomate.
1: Estaba buena, sí. No tengo nada que decir, estaba buena, estaba piola. Como que.
0: Pero
1: me gusta más la original, soy más tradicional.
0: Yo igual prefiero como la michelada como tradicional. Me gusta comer Ken. Uh-huh. Hay otra gente que incluso le pone pimienta.
1: Pimienta,
0: pero ¿sabes qué? Yo prefiero así comer Ken, salsita, harto limón. Y ojalá que no vaya ninguna pepa. Igual la pepa.
1: Sí,
0: como
1: la pepa como que mata no, la gana.
0: No, porque.
1: La pepa mata pasiones.
0: No fácil.
1: Sí.
0: No, hay que vivir igual. Pues imagínate una cita ahí con la pepa y así como. Es como comer aceituna.
1: Sí.
0: Delante de alguien. Oye, sí. Mira, yo he probado la michelmeja. No sé cómo se llama.
1: Ay, ¿qué tal eso?
0: ¿Sabes qué rico? Rico. Igual como que un poco más amarga la cerveza, pero rica los mariscos. Dentro de la...
1: Sí, es que sabes que no me dan mucha ganas porque siempre de chiquitita mi mamá, mi abuela siempre me han dicho así como... Para descansar, mi abuela. Me han dicho como que la cerveza con pescado o con marisco como que no rima mucho, como que hace mal a la guatita.
0: ¿En serio?
1: Sí, pero no sé, quizás es como un mito de...
0: tan mal el otro día.
1: Ay, no.
0: Oye, sí, lo que no he probado... O me gustaría probar es con otro tipo de marisco. He visto otras preparaciones así como más, como con esa leche de tigre que le llaman.
1: Oye, sí.
0: Y que como que lo venden para sanarte. Cuando tuviste una noche.
1: Ya. No sé,
0: para sanarte, para reponerte.
1: Para reponerse.
0: No, pero qué rico, la michelada, se me antojó.
1: Sí, me antojó.
0: Así como. Qué rico. Es así me sentí yo en la tarde. Y sabes que justo me pasó justo eso de salir de acá, de sentir ese olor a aromo a tarde.
1: Sí, a tarde. Qué gana como de descansar, relajarse. Me encanta.
0: Tomar una michelada a pata pelá.
1: Exacto.
0: A pata pelá. El grounding del
1: claro, pasto. Como ser como muy natural.
0: Equilibrado,
1: muy pachamámico la michelada.
0: Oye, pero qué rico eso que se venga esta temporada de poder estar ahí a patita pelá con una michelada.
1: Sí, qué rico.
0: Extraño esa sensación del verano y me encanta mucho los lugares con uh-huh. agua, estar en la orilla de un
1: sí,
0: rico,
1: es rico.
0: Lo que sea, comiendo un asadito, una carnecita, uh-huh. algo así, creo que es uno de mis pasatiempos favoritos.
1: Sí, no,
0: me
1: gusta
0: muy
1: bueno.
0: Más los ríos. Y los lagos más que la playa en sí.
1: Sí, no, yo igual es la misma.
0: Por los arbolitos, supongo. Porque
1: es más rico,
0: sombrita.
1: Más sombrita. De repente igual en la playa es como que no hay mucha sombra, no hay nada, la verdad. Entonces como que es más rico así como estar en un laguito ahí, bien fancy, bien relajado, bien oye. Calmado, con una michelada en la mano.
0: Oh no, qué exquisito. Yo creo que vamos a tener que ver cómo solucionamos este problema, ya que ayer no pudimos solucionar nuestro Misión Imperio. ¿Cómo se dice la palabra cuando la misión fue como...
1: Misión fallida.
0: Misión fallida. Fallida. Operación Imperio. Operación Primavera. Operación Primavera.
1: No estamos vinculados a la Operación Imperio de todas formas. No, aquí nada. No tengo ni auto, chiquillo. Así.
0: No, ni yo tampoco, casi.
1: Pero no.
0: Casi, pero no. Sí, no, Operación Imperio.
1: No soy de eso.
0: Me voy a poner roja. Nadie me está viendo, pero me voy a poner roja. Oye, ¿te parece que nos vamos con un tema?
1: Ya, nos vamos con un tema.
0: Con un tema y vamos a saludar a CB Max House en Galvarino, que te ofrece construcción de viviendas desde 36 a 140 metros cuadrados con distintos kits para hacerte la vida mucho más fácil. 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

0: amigos, ya vamos llegando al final de esta programación. 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Y también Bulgabal. Oye, nosotros nos vamos a ir preparando, podría ser skincare.
1: Skincare de michelada.
0: ¿O no?
1: Exacto.
0: Excelente, excelente preparación. Estar equilibrado.
1: Exacto.
0: Skincare, grounding y michelada.
1: Eso mismo. Sí, no, necesario.
0: Y nos vamos a despedir con este tema. Yo creo que lo tienes que presentar tú.
1: Exactamente, nos vamos a despedir con una de las voces tan maravillosas de la salsa, esas voces que atrapan, y uno de los coaches de mi vida, que es Héctor Lavoe. Así que nos despedimos con Periódico de Ayer de Héctor Lavoe.

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1: Toma los controles, Giovanni Riquelme.

buenas tardes, queridos amigos y amigas. Estamos arrancando, estamos iniciando esta programación de día viernes a través de cada una de las frecuencias de su radio magistral FM. Día viernes 21 de agosto, desde ahora y por las siguientes dos horas te vamos a entregar lo mejor de la selección musical latina. Pop, baladas, románticas y éxitos. Dile recuerdo a través de cada una de las frecuencias de su radio magistral FM. Saludamos a esta hora a quienes están conectados y conectadas en Cholchol a través de la 91.1. Saludamos también a quienes nos sintonizan en Galvarino y alrededores a través de la 93.9 FM. Y entre y en estamos, te acompañamos a través de la 101.3 FM. Bueno, ustedes se pueden comunicar con nosotros a través de nuestras plataformas sociales. Estamos en Facebook, estamos en Instagram. Nos vas a encontrar como Radio Magistral FM. Entérate de todo el acontecer regional, nacional y del mundo en todo momento. Facebook e Instagram, Radio Magistral FM. Además, estamos en todo lo que es nuestro WhatsApp habilitadísimo en esta jornada. 45-251-3128. 45-251-3128. WhatsApp habilitado a esta hora de la tarde. Bueno, y este programa llega todas las tardes, de lunes a viernes, a cada uno de vuestros receptores, gracias a nuestros auspiciadores. 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Bueno, tenemos todo listo, preparado a esta hora de la tarde en esta jornada de viernes. Iniciamos con la buena música, escuchamos a Morat.

estábamos escuchando a Bon Jovi en esta tarde. Eso era Como Yo Nadie Te Ha Amado, la buena música a través de tu radio magistral FM. 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A ir de inmediato con más canciones. Recuerda, estamos en este viernes hasta eso de las 20 horas compartiendo junto a ustedes en Galvarino a través de la 93.9 FM. Nos vamos con música, luego Tandy, volvemos.

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1: Es la hora 18:31.
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regresamos luego de esa tanda publicitaria en este 21 de agosto. Programación en vivo a través de tu radio Magistral FM. Ya iniciando lo que será este nuevo fin de semana. Estamos a esta hora de la tarde junto a nuestros amigos acá en Albarino, especialmente aquí al ladito de los estudios de la Radio Magistral con Heladería La Plaza, ubicados en calle Independencia 451. 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Y junto a Heladería La Plaza, nos vamos a ir a escuchar más éxitos, más buena música. No olvides que puedes programar a tu artista o grupo favorito a través de nuestro WhatsApp Magistral Galvarino habilitado, el 452-51-3128. 452-51-3128. Seguimos con La Oreja de Van Gogh.

0: sonaba Jarabe de Palo con Bonito a esta hora de la tarde. Estamos completamente en vivo, disfrutando en este 21 de agosto de esta gran selección de éxitos a través de la FM en Chorichol 91.1, Traiguén 101.3, Galvarino 93.9, pero también te acompañamos a través de nuestra señal online en las señales web
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0: Así es, usted puede ingresar desde su smartphone, tablet, computadora, tecleas en tu navegador nuestra web www.magistralfm.cl y tendrás acceso a cualesquiera de nuestras señales en cualquier momento del día, cualquier hora y los 7 días de la semana, obviamente, para seguir la programación en vivo y en directo durante toda la mañana y, bueno, durante la mañana, tarde y noche, desde las 7 y hasta eso de la medianoche, programación en vivo, y luego en el trasnoche te dejamos también invitado a disfrutar de todos los éxitos que programamos jornada a jornada para ti. Diversos géneros musicales, pasando por ejemplo por la música pop, latina, románticas, ranchera tropical, ranchera mexicana, éxitos urbanos, música del recuerdo, todo lo tienes acá en tu Radio Magistral, complementado por supuesto con la información y todo el acontecer comunal, regional y nacional. Recuérdalo, nuestra web habilitada es www.magistralfm.cl. Nos vamos con música. Ya nos acercamos a la segunda tanda de esta tarde. Seguimos disfrutando.

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1: Es la hora 19:01.
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Seguimos en vivo y en directo en esta tarde de viernes a través de la magistral FM. No olvides que puedes solicitar la canción de tu artista o grupo favorito a través del 45-251-3128. 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Junto a Ganadera Traiguén, nos vamos a disfrutar de este éxito de Los Prisioneros.

0: Ahí estábamos escuchando Dame Luce de Nicole en esta tarde a través de la programación en vivo de tu radio magistral. Y hasta ahora estamos en toda la región de la Araucanía, como siempre, en vivo y en directo a través del FM y a través de nuestra señal online en la www.magistralfm.cl. 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
0: 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Y nos vamos a ir de inmediato con más canciones, con más éxitos. En esta tarde suena Alejandro Sanz.

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1: Así es, estamos compartiendo junto a ustedes a través de la Radio Magistral FM en este ya inicio del fin de semana. Desde los estudios de tu Radio Magistral a través de cada una de las estaciones. 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Recuerda además seguirnos en nuestras redes sociales, en el Facebook y también en el Instagram, Radio Magistral FM. Ya, nos vamos con más música. Nos vamos también en breve a la última tanda publicitaria de este viernes.

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1: Es la hora 19:30.
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escuchábamos a Natalia Oreiro. Eso era Me Muero de Amor, sonando fuerte a esta hora de la tardecita, ya en este último bloque, última media hora de programa. 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Bueno, y junto a Heladería La Plaza, seguimos entregándote la buena música en este viernes. Éxitos latinos, pop, baladas, románticas y éxitos del recuerdo. No olvides seguirnos en nuestras redes sociales, en Facebook y en Instagram. Simplemente nos encuentras como Radio Magistral FM. 452-513128. También es el WhatsApp que está habilitadísimo desde este 21 de agosto.

quien ya nos van quedando estos últimos minutos de programa en esta jornada de viernes a través de tu radio magistral FM. Recuerda, estamos desde las 6 de la tarde entregándote estas grandes canciones, éxitos latinos, pop baladas, románticas y éxitos del recuerdo. De lunes a viernes, desde las 6 de la tarde, desde las 18 horas, estamos sin interrupciones acá en tu radio magistral. 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Y junto a Ganadera Traiguén, nos vamos a disfrutar de estos últimos minutitos en este viernes. Programación que no se detiene hasta eso de la medianoche. Programación en vivo. Recuerda que hoy también tenemos bailables de fin de semana desde las 21:30 horas. Programa ya tu canción favorita al 452-5131-28. Nos vamos ya con estos últimos temitas en este bloque latino.

con De Pies a Cabeza de Maná. Estamos llegando al final del programa del día de hoy en este viernes 21 de agosto. Hemos compartido 2 horas de esta gran selección de éxitos latinos, pop, baladas románticas y éxitos del recuerdo. Agradecemos, como siempre, a cada una y a cada uno de ustedes la sintonía que nos brindan todas las tardes en este horario a contar de las 18 horas a través de la frecuencia Chol Chol, Treguén Alvarín y por supuesto en nuestra señal online en la web www.magistralfm.cl. 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Le vamos a extender la invitación para que continúe conectado con nosotros. En un par de minutos más, luego de la tanda, arranca la segunda edición del Correo Magistral con 1:30 de la buena ranchera chilena y mexicana, para posteriormente dar inicio a las 21:30 los bailables de fin de semana junto a Patito Mix Show. Como siempre, un honor poder acompañarles. Nos escuchamos mañana sábado desde las 18:00, pero esta vez con todo el bloque urbano. Que tenga linda tarde, linda noche de viernes, excelente fin de semana, cuídense mucho. Hasta mañana, chao, chao, chao.

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1: Es la hora 20 en punto.
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